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1: ¿Qué tal? ¿Cómo están? Feliz domingo. Domingo de inolvidables aquí en Bésame 93.7. En este 11 de octubre del 2026. Los estaré acompañando hasta la 1 de la tarde con todas estas canciones para recordar las inolvidables melodías que han dejado huella en nuestro corazón, en nuestra mente, en nuestro espíritu. Invitándolos para que estén en contacto con nosotros. 301-1642-93.7. Aquí llega la voz de Emmanuel, viene con esta canción titulada Tengo mucho que aprender de ti. Las inolvidables en Bésame.

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Fuiste mía un verano es una de las canciones más exitosas que dejó plasmadas Leonardo Fabio en su discografía y que siempre las tenemos presente en las inolvidables de Bésame. Saludo para todos los amigos guardas de seguridad que han comenzado su turno de trabajo desde un poco más temprano, que están ahí acompañados de Bésame en el lugar donde ustedes estén laborando. Bendiciones, que tengan un maravilloso domingo en compañía de la emisora que te enamora. ¿Cómo decirte cuánto te amo? La agrupación Génesis llega a continuación para acompañarlos en las inolvidables de Bésame.

0: Era la voz del Divo de Juárez, Juan Gabriel. Te sigo amando, Bésame con las Inolvidables en esta mañana de domingo. Y recuerden que mañana también tendremos las Inolvidables de Bésame. Ahí estará el DJ Jonathan para acompañarlos también desde muy temprano, recordando todas estas canciones. Y si no, sigamos reviviendo estas melodías que han dejado huella en nuestro corazón, en nuestra mente, en nuestro espíritu. La voz de Joe Dassin, A ti, Bésame, es la emisora que te enamora con las Inolvidables.
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Bordón 4 nos entregaba esta muy buena canción llamada Buscando Tus Besos en la mañana de domingo, disfrutando de las inolvidables de Bésame, la emisora que te enamora. Síganos en redes sociales, en TikTok, Bésame Pereira 93.7, en Instagram, arroba Bésame Pereira. Vamos a recordar esta canción titulada Mediterráneo, una canción que grabó el señor Joan Manuel Serrat para homenajear y darle ese realce que tiene este mar que rodea algunos países del viejo continente. Hasta ahora escuchas Las Inolvidables únicamente aquí en Bésame.

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1: Por supuesto, estamos disfrutando y recordando las inolvidables de Bésame en esta mañana de domingo, invitándolos a todos ustedes para que sigan en contacto con nosotros, 301-1642-937. Un saludo para María Liliana Martínez, que madruga con nosotros a recordar todas estas melodías maravillosas. ¿Cómo apartarte de mí? La voz del venezolano Franco De Vita hace parte de las inolvidables en Bésame, la emisora que te enamora.

Mi querido, mi viejo, mi amigo, el más romántico de Brasil, Roberto Carlos, a esta hora con las inolvidables de Bésame. Un saludo para Claudia García en Dos Quebradas, Luciano Giraldo en Portales de Birmania y también Marta Lucía García en La Unión Valle, escuchando Bésame. ¿Quién te da lo que yo te daba? Una canción que hace la agrupación Los Iracundos, las inolvidables en Bésame. La noche sin tu piel.

0: Una canción del año 1979 con Humberto Tozzi titulada Gloria. Oh, esa canción es espectacular. Y más cuando suena en Las Inolvidables de Bésame, la emisora que te enamora. Saludo para todos los amigos conductores de bus, de taxi, de vehículo particular que a esta hora amplifican la señal de Bésame por las diferentes calles de nuestra área metropolitana, de nuestro país y también del mundo, porque también somos su compañía en carreteras del viejo continente. Cuando digo que te amo, la voz del señor Emilio José llega a continuación con este tema que hace parte de Las Inolvidables de Bésame. Somos la emisora que te enamora. Amor en este día domingo.
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Ella es la mexicana Daniela Romo, su canción Celos. Estas son las inolvidables de Bésame, melodías que han dejado huella en nuestro corazón, en nuestra mente, en nuestro espíritu. Recuerden que ustedes pueden escucharlos a través de la aplicación Bésame FM Radio, que es muy fácil de descargar en su celular y en su tablet para que esté ahí con nosotros en el lugar donde usted se encuentre. Ahí está sintonizado a través de Bésame. También lo pueden hacer, ¿saben dónde? Quienes tienen dispositivos Alexa o dispositivos Google lo pueden hacer diciéndoles quiero escuchar Bésame Pereira y así de fácil nos sintoniza. Gracias mi amor por todo lo vivido, él es Marco a esta hora en las inolvidables de Bésame en esta mañana de domingo.

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Es con el Puma José Luis Rodríguez y su canción Culpable Soy Yo, y después teníamos a la agrupación sueca ABBA y su canción Chiquitita. Esta es Bésame, la emisora que te enamora. Soy Sebas Ospina, te sigo acompañando e invitándolos a todos ustedes para que estén con nosotros a través del 301-1642-937 y nos sigan en redes sociales, en TikTok Bésame Pereira 937 y en Instagram @ Bésame Pereira. Llega el turno para Bertín Osborne con esta muy buena canción titulada Tú, Solo Tú, Bésame. Es la emisora que te enamora y los inolvidables, sí, las inolvidables aquí en la emisora que te enamora.

El monstruo de la canción, Rafael, Estar Enamorado. A propósito de Rafael, el pasado viernes estrenó la bioserie llamada Aquel. Ustedes la pueden observar en la plataforma de streaming Netflix. Ahí pueden conocer un poco más de la vida de este gran, gran cantante que hace poco estuvo en Colombia, estuvo en la ciudad de Bogotá, deleitando a todos sus fanáticos con todas esas canciones que a lo largo de los años pues nos han cautivado. Llega el momento para escuchar al señor Juan Pardo, que lo vamos a traer en esta faceta de cantante porque él le gustaba más la composición que interpretar las canciones. Por eso vamos a aprovechar y recordar esta muy buena canción llamada Mi Guitarra. Las inolvidables en Bésame en esta mañana de domingo. Recuerda que Bésame te enamora.

La última carta, canción con Marco Roberto, escuchas Bésame y Las Inolvidables. No olviden que ustedes pueden escucharnos a través de la página bésame.fm, seleccionando la ciudad de Pereira. Así de fácil, está sintonizado con nosotros, o a través de los diferentes conectores como Tuning Radio, Radio Box, entre otros, para que no se pierda nada de la programación de Bésame y de Las Inolvidables. Vamos a recordar una canción del año 1975 con el señor Lorenzo Santamaría, y llega con este tema titulado Te Quiero a Ti, Las Inolvidables en Bésame.

El cierre de esta hora de Inolvidable le corresponde al señor Leopoldo Dante Tevez, más conocido como Leo Dan, que vamos a recordar esta canción titulada Mari es mi amor, y hace parte de las Inolvidables, únicamente aquí en Bésame, la emisora que te enamora.

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1: Seguimos disfrutando de todas estas canciones maravillosas que hacen parte de las inolvidables de Bésame en una hora más. Son 60 minutos de todos estos recuerdos que han dejado huella en nuestro corazón, en nuestra mente, en nuestro espíritu. 301-16-42-93-7 es nuestro WhatsApp. Bésame. Y por acá me han solicitado una canción con el señor Pecos Cambas titulada Oh, cuánto te amo. Bésame es la emisora que te enamora en este fin de semana con Puente Festivo y las inolvidables que siempre están acá en Bésame.

de Joaquín y Lucía Galán. Ellos son Pimpinela, escuchan Bésame y Las Inolvidables, esta canción titulada Hay Amores que Matan. En este fin de semana disfrutas de todas estas canciones maravillosas. Recuerda que tú puedes seguirnos a través de las redes sociales en TikTok, Bésame Pereira 937, y en Instagram, arroba Bésame Pereira. Vamos a recordar esta canción de 1974 titulada La Noche de Tu Boda. Es la voz del venezolano Rudy Márquez a esta hora de la mañana en Bésame y Las Inolvidables.

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El Divo de Juárez, Juan Gabriel, nos traía la canción Mi Fracaso. Fin de semana con la emisora que te enamora. Algo importante para contarles es que no olviden el horario de Bésame en la Mañana, de lunes a viernes de 6 a 10 de la mañana, con información, con notas curiosas, con entretenimiento y mucho más, para que estén ahí al lado de Bésame, despertando de una manera diferente. El poeta del pueblo, él es Joan Sebastián, la canción titulada Amarte. Bésame es la emisora que te enamora en esta mañana de domingo. Amarte.

canción que recordábamos en la voz del señor Oscar Atía, titulada Fotografía. Bésame es la emisora que te enamora, saludando a todos los amigos que están a esta hora descansando, que están en casita, aprovechando para hacer algún quehacer, para, no sé, hacer perecita. Y quienes están trabajando, un saludo especial y que les vaya supremamente bien en este domingo. Recordemos a esta hora al maestro Piero con esta muy buena canción llamada Mi Viejo. Bueno, Piero que se nos adelantó en el camino, pero sus canciones siguen aquí en Bésame, la emisora que te enamora.

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1: Seguimos recordando más canciones con una hora más de inolvidables a través de Bésame 93.7, 301-1642-937. De amor ya no se muere, es la canción que viene a continuación con Gianni Vella en esta mañana de domingo, hoy 11 de octubre. Escuchas Bésame.

Corazón Viajero, la voz de Miguel Gallardo, Bésame, es la emisora que te escucha, te acompaña y te enamora. Los invita para que ustedes descarguen la aplicación Bésame FM Radio, la lleven en su celular y en su tablet y esté ahí conectado con nosotros disfrutando de todas estas canciones maravillosas que hacen parte de nuestro corazón, de nuestra mente, de nuestro espíritu. La agrupación La Mafia llega con esta canción titulada Vida, mañana de domingo a través de Bésame con Las Inolvidables.

Dani Cabuche, la canción que hay que hacer para olvidar en esta mañana de domingo, acercándonos al mediodía de hoy, 11 de octubre del 2026. Escuchas Las Inolvidables de Bésame. Por acá me han solicitado esta canción con la inglesita Janet. Un saludo para Camila, que está ahí en sintonía de Bésame y quiere escuchar ¿Por qué te vas? A propósito, Janet, que estuvo de cumpleaños el día anterior, aquí la tenemos presente en nuestra programación de Inolvidables en Bésame.

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1: Llegamos al mediodía y escuchas las inolvidables de Bésame, melodías que han dejado huella en nuestro corazón, en nuestra mente, en nuestro espíritu. Te invitamos para que sigas en contacto con nosotros, 301-1642-937. Aquí llega Charles Aznavour y este tema titulado Y por tanto, mediodía de domingo, con Bésame y las inolvidables.

José Vélez, El Canario, la canción Antídoto. Escuchas las inolvidables de Bésame en este mediodía de domingo. Y recordándoles que mañana también vamos a tener inolvidables con el DJ Jonathan, para que estén muy pendientes y sigamos recordando todas estas melodías que han dejado huella en nuestro corazón, en nuestra mente, en nuestro espíritu. Por el amor de una mujer es la canción que viene a continuación con el señor Dani Daniel. Escuchas Bésame y las inolvidables.

Recordábamos esta canción de 1978, De tanto mirar tus ojos, la voz de Daniel Magal, escuchas Bésame y Las Inolvidables, melodías que han dejado huella en nuestro corazón, en nuestra mente, en nuestro espíritu. Recuerden que ustedes pueden escucharnos a través de las diferentes páginas como conectores de radio, como son TuneIn Radio, Radio Box, emisoras de Colombia, ahí pueden ustedes escribir Bésame Pereira. También descargar la aplicación Bésame FM Radio, fácil de tener en su celular y en su tablet, para que no se pierda nada de nuestra programación. La chilena Miriam Hernández llega con este tema titulado Mañana. En este mediodía de domingo escuchas Las Inolvidables únicamente aquí en Bésame.

Cuando llamas tú, una canción que hace Lolita. Soy Sebas Ospina, hasta este momento los estuve acompañando. Bendiciones para todos, sigan conectados con la programación de Bésame durante este fin de semana. Fin de semana donde las inolvidables también tendrán su capítulo el día de mañana. Los dejo con esta canción que hace Rafael, el monstruo de la canción, titulada Digan lo que digan, Bésame. Es la emisora que te enamora. Abrazo para todos, cuídense mucho. Chao.

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1: Hola, ¿qué tal? Buenas tardes. ¿Cómo la van pasando en este domingo? Fin de semana. Me encanta acompañarlos en una tarde espléndida, una tarde maravillosa, en una tarde apenas para suspirar y deleitarnos con esta música romántica que jamás pasará de moda. Donde quiera que ustedes estén, en la casa, en el trabajo, en su vehículo, están de paseo, están de visita acá en nuestra linda ciudad. Bienvenidos a la querendona trasnochadora y morena. Y si nos están escuchando desde otro municipio, gracias y mil gracias por siempre preferirnos. Somos Bésame desde la ciudad de Pereira para todo el mundo, siempre con la mejor música romántica. ¿Qué tal si disfrutamos de buenas canciones? ¿Cómo está? Aquí hace el sol de México, Luis Miguel, por debajo de la mesa. 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

0: Buen provecho para las personas que están apenas almorzando en esta tarde de domingo, fin de semana. Es domingo, se vale de todo, ¿cierto? No, normalmente no almuerza al 12 del día o al mediodía, ¿no? No, ya deja para almorzar a las 2 o las 3 de la tarde. Muchos hasta las 4, ¿cierto? Y se le van volatando como con la comida. Ah, bueno, eso está muy bien. Qué rico que ustedes estén ahí en sus casas, en sus lugares de trabajo, donde quiera que estén escuchando Bésame. Y obviamente disfrutando de estas canciones maravillosas como esta que hace Vicky Carr. Discúlpame. 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

Cielo. 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Aquí llega Daniela Romo, quiero amanecer con alguien. Tú disfrutas de la mejor música romántica en este fin de semana con Bésame.

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1: Aquí estamos acompañándolos en otra hora cargada de buena música y de buena programación. Por ahí vendrá Ángela Carrasco, Camilo Sesto, Emanuel, Napoleón, también Roberto Luti, Carlos Mata, pero antes vamos a disfrutar esa muy buena canción de Cristian Castro. Vuélveme a querer. 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

Saludito muy especial para Anita Pasco, que nos reportó sintonía de Alfonso López, también para Augusto, toda la gente linda de Corales. Hernán, ¿cómo vamos? Me saludas, porfa, toda la gente linda de Anserma Nuevo, y también saludito muy especial para Cristian en Ulloa Valle y para Nidia Londoño en Anserma Nuevo. También están sintonizados con la mejor música romántica en este domingo fin de semana, además con puente festivo mañana. Muchos van a tener la posibilidad de descansar, pero otros también van a tener la posibilidad de poder trabajar. Qué bendición, gracias a Dios. Por ejemplo, yo voy a estarlos acompañando mañana por la mañana en las inolvidables de Bésame, para que no se pierdan esa música del ayer, esa música para recordar y jamás olvidar. ¿Qué tal si seguimos con buenos éxitos, con buenas canciones? Y aquí llega Roberto Luti, Solos. 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Estamos

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1: De esas canciones románticas como para dedicar, bonitas, maravillosas, ahí estaba Francis Cabrel, La quiero a morir. Saludo muy especial para los amigos de Dos Quebradas en Molinos, están sintonizados con Bésame, también para todos los amigos de Bosques de la Acuarela, Tejares de la Loma y toda la gente linda de Los Campestres. Además, en el barrio Santa Isabel también tenemos una gran audiencia. Aquí llega Paloma San Basilio, Luna de Miel, la mejor música en el fin de semana y cualquier día de la semana la disfrutas aquí en Bésame, la emisora que te enamora. 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
1: Así avanzamos en la tarde de este domingo fin de semana con la mejor música romántica de Bésame. Saludito muy especial para todas las personas que están conectadas desde la distancia en diferentes países. 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Aquí llega Poligamia, en la voz de Andrés Cepeda en sus inicios. Se llama Búscame, tú escuchas Bésame, la emisora que te enamora.

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Recuerden la gran invitación para que ustedes el lunes a viernes se conecten con nosotros en Bésame en la Mañana. Desde las 6 de la mañana, noticias, información, chismes de farándula, notas curiosas, invitados especiales, información deportiva, la mejor música romántica. Es un programa completamente informativo y musical para que ustedes, pues bueno, se sintonicen con nosotros en las casas, en los trabajos, en sus vehículos y pues nos tengan ahí en su levantar, en su despertar. Bésame en la Mañana, lunes a viernes, desde las 6 de la mañana. ¿Qué tal si seguimos disfrutando de buenas canciones como esta que hace Mijares? Soldado del Amor, tú escuchas Bésame.

Se me va la tarde acompañándolos con esas canciones que jamás pasarán de moda. Saludo muy especial para toda la gente linda que hasta ahora nos está reportando sintonía desde el sector de Cerritos. Mil bendiciones para todos los amigos de Galicia y también un abrazo enorme para toda la gente linda que está conectada ahí desde el sector de Monte Líbano en Cuba. En Hacienda Cuba también tenemos una gran sintonía y para toda la gente linda también que nos escucha desde el exterior. ¿Qué tal si seguimos disfrutando de buenas canciones como esta que hace Yuri? Yo te pido amor, la mejor música romántica la disfrutas aquí en Bésame, la emisora que te enamora. Sin ti, amor.

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1: Será otra hora de buena música, de buenos éxitos, donde lo estará acompañando en esa tarde de domingo, fin de semana, con Bésame, la emisora que te enamora. Buena música con Juan Gabriel, Rafael, Leodán. Por ahí vendrá también Adamo, Amanda Miguel. Recuerden que si ustedes en algún momento pues nos quieren contar algo, nos quieren preguntar algo, también lo pueden hacer a través de la línea WhatsApp Bésame 301-1642-937. Mientras disfrutamos de buenas canciones como esta de Luis Miguel, ahora te puedes marchar. 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

canciones como esta de Adamo, ustedes la disfrutan cada fin de semana en Las Inolvidables de Bésame, música para recordar y jamás olvidar, esa música de los 60, 70, 80, ahí están, para que ustedes obviamente nos la ayuden a programar cada sábado, cada domingo y cada lunes festivo, por ejemplo mañana tendremos Las Inolvidables de Bésame, por ahí los estaré acompañando yo, para que ustedes pues obviamente disfruten de esa música de los 60, 70, 80 y más, ahí está, Las Inolvidables de Bésame cada fin de semana. Aquí llega Amanda Miguel, a mi amiga, la mejor música romántica, la disfrutas aquí en la única emisora de baladas en Pereira. Somos Bésame, la emisora que te enamora.

les voy por hoy, pero recuerden que mañana desde muy tempranito estaré acompañándolos con las inolvidables de Bésame para que no se lo pierdan. Y ustedes tranquilos que la música no para en ese resto de tarde y noche. Las mejores canciones románticas las disfrutas aquí en Bésame, la emisora que te enamora. Soy el DJ Jonathan, feliz de acompañarlos. Cuídense mucho, espero que la acaben de pasar muy bien en lo que quiera que estén haciendo, si están paseando, si están relajaditos en la casa, si están ahí en el vehículo, si están trabajando, que les rinda mucho la jornada laboral. Gracias por permitirnos acompañarlos con estas canciones inolvidables. Canciones como esta de Juan Manuel Serrat, Vagabundear. Me despido. Cuídense mucho, muchas bendiciones y no dejen de escuchar Bésame, la emisora que te enamora. Chao.

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